0: para que sepa.
1: Oíste. A mí, pero si tú no te bajas en inglés,
0: claro. Papi, yo estoy aprendiendo, hello.
2: ¿Tú no escuchaste eso, dijiste?
0: How are you? What is your name?
3: Chaval,
0: what is your name?
2: Así no.
0: ¿Cómo es, entonces?
2: Así no.
0: ¿Cómo es?

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